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1: Cuenta una historia de un niño que se sentaba cada tarde a los pies de su abuela mientras ella bordaba un tapiz. Donde él se sentaba solo veía hilos sueltos, nudos y colores mezclados sin sentido. Abuela, no entiendo qué estás haciendo, le decía confundido este chico a su abuela. Eso se ve desordenado, feo. Pero ella sonreía con ternura y le decía, desde abajo no lo ves bien, espera un momento. Un día, ella lo subió a sus piernas y lo puso a mirar el bordado desde arriba. Entonces el niño vio una hermosa imagen, un paisaje lleno de flores, caminos, árboles, que la abuela cuidadosamente, con detalles impresionantes, había tejido. ¡Wow! Dijo asombrado, es hermoso. A lo que la abuela le respondió, así es, hijo. Y así es Dios con nosotros. Muchas veces tú estás viendo la vida desde abajo, sin entender lo que está haciendo, pero desde arriba, Él está tejiendo algo hermoso con cada hilo, incluso con los que parecen rotos. ¿Cuántas veces, como ese niño, somos nosotros? Miramos lo que pasa y no entendemos nada. Las pérdidas, las pruebas, los retrasos, las puertas cerradas. Pero Dios está en lo alto, bordando con maestría cada detalle de nuestra vida, porque Él no desperdicia ningún hilo, ni siquiera los que parecen errores o fracasos. Por eso Romanos 8:28 dice que Dios hace que todas las cosas cooperen para el bien de los que lo aman. Si tú amas a Dios, Él va a hacer que las cosas cooperen para ti. ¿Y por qué no ves eso ahorita? Porque todo tiene un propósito. Todo tiene una forma de ser. Y estoy seguro que Él tiene todo fríamente controlado. Porque lo que nosotros vemos como un problema, Dios lo ve como un proceso. Y lo que nosotros llamamos pérdida, Él lo llama preparación. Y donde nosotros vemos el final, Dios ve un nuevo comienzo. ¿Sabes? Lo que pasa es que a veces los textos que están en la palabra, en nuestro manual, los leemos y los recitamos ahí, pero sin sentido. Pero ¿qué tal si le ponemos sentido y lógica a Isaías 55:8? Mis pensamientos no se parecen en nada a sus pensamientos. ¿Quién dice eso? Nuestro Creador, nuestro Padre Eterno. Dice que nuestros caminos están muy por debajo de los que Él tiene. O sea, Él está por encima. Por eso yo digo que hay una diferente perspectiva divina. Nosotros nos enfocamos en lo que está delante de nuestros ojos, pero Dios ve el panorama completo. Vemos el hoy, pero Él ya ha estado en nuestro mañana, porque Él tiene un dron. Yo le llamo el dron de Dios. Él nos mira con todo, nosotros vemos solo el pedacito. Y entonces definitivamente Dios no se impresiona por lo externo. Él ve lo que nadie ve. Por eso cuando algo no tiene sentido en nuestra vida, tenemos que recordar que no estamos viendo todo el cuadro. Él está obrando incluso cuando no lo entendemos. Quizás tú veas una puerta cerrada, pero Dios está preparando una mejor. Quizás veas debilidad, pero Él ve un corazón dispuesto. Tal vez veas caos, pero Él está formando el carácter. Hoy te animo a que le digas al Señor, dame tus ojos para ver cómo tú ves. Dame tu corazón para entender lo que no comprendo y ayúdame, Señor, a confiar más en tu perspectiva que en mis emociones. Porque cuando miramos con los ojos de Dios, incluso el dolor se vuelve parte del propósito y del proceso. En el nombre de Jesús. Si no tienes un lugar donde congregarte, donde asistir, el Ministerio Roca tiene sedes en Bucaramanga, en Madrid, España. Así que si quieres ir a Bucaramanga esta tarde, hoy sábado, hay dos reuniones, 5 y 7 de la noche, ve al Auditorio Centro de Convenciones Neomundo. Y mañana domingo, en Madrid, España, en las salas de Cinesa, estación de Príncipe Pío, calle Mozart 2. Hay dos reuniones allá en salas de Cinesa, a las 10:30 y 12:30 en Madrid, España. Mañana domingo, ya sabes, quedó claro, ¿verdad? Sábado en Bucaramanga, Colombia, dos reuniones los sábados y el domingo dos reuniones en Madrid, España. Virtualmente tenemos nuestra reunión de costumbre a las 9 de la mañana en nuestro canal de YouTube Roca Estéreo. Está la reunión del ministerio para en donde te encuentres puedas conectarte y seguir creciendo en Dios, en el Señor, en lo que Él tiene para ti y para tu vida. Y el otro domingo, que será 3 de agosto, tenemos nuestra reunión presencial en Bogotá. Tres reuniones, 9, 11 y 1. Te esperamos. Si no tienes un lugar donde congregarte, ya sabes, a mirar cómo Dios ve las cosas, a entender los tiempos de Dios. Un abrazo y que Dios te bendiga. Yo he visto

0: Adoradores. Gracias, chicos.
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1: El Señor refresca nuestro espíritu con el rocío de su presencia. Erickson Molano canta, Dios manda lluvia.
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Vuestro cuerpo es templo del Espíritu Santo, el cual está en vosotros. 1 Corintios 6:19. La realeza llegó a la ciudad y nada cambió. Mi amigo Tim Davis cuenta que cuando era niño, estuvo en Trinidad cuando la reina Isabel fue a visitar la ciudad. Recuerda haber ido con sus padres, que eran misioneros evangélicos, para unirse a cientos de personas que se habían reunido para saludar a la reina. Agitando la bandera, observaba mientras el séquito pasaba por la calle. Primero los soldados, después la guardia montada y luego la limusina donde ella saludaba a la multitud que la vitoreaba. Siguió mirando mientras la reina salía de la ciudad en su auto y dejaba a todos atrás para que volvieran a su vida normal. Tim lo expresaba así: la realeza llegó a la ciudad y nada cambió. Para quienes hemos aceptado a Jesús como Salvador, hubo un día cuando la realeza llegó a nuestro corazón. Como declara Pablo, nuestro cuerpo es templo del Espíritu Santo. Una realidad con enormes implicancias. El propósito de su morada en nuestra vida es transformarnos para que vivamos de un modo que le glorifique a Él. Nuestras relaciones interpersonales, la manera de servir a nuestro jefe, la forma de usar nuestro dinero, cómo tratamos a nuestros enemigos y todas las demás facetas de nuestra vida deben reflejar la maravillosa realidad de que la realeza vive en nuestro interior. ¿Ha cambiado algo desde que Jesús es el rey que entró a su corazón? ¿El mundo lo nota o simplemente cree que Él pasó de largo? Si Jesús entró a vivir en su vida, el mundo debería notar un cambio duradero. Mis queridos hermanos y hermanas, y ahora a solas con el Espíritu Santo, damos lectura a la palabra de Dios. Porque los montes se moverán y los collados temblarán, pero no se apartará de ti mi misericordia, ni el pacto de mi paz se quebrantará, dijo Jehová, el que tiene misericordia de ti. Isaías capítulo 54, versículo 10. Hospitalidad. He aquí una sugerencia. Todos deberíamos de usar antenas para trabajar, para ir a la iglesia y a la escuela. Antenas que detecten a las personas que parecen estar fuera de lugar, cuya soledad es evidente. Deberíamos ser de los que nos acercamos a esas personas y les ofrezcamos amistad. Quizá piense usted que lo último que necesita es otro amigo. Sin embargo, la amistad, la hospitalidad es una virtud que proporciona tanto el gozo al que la ofrece como al que la recibe. Cuando extendemos hospitalidad a otros, no estamos tratando de impresionar a la gente, estamos tratando de reflejar a Dios.

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0: ¿Qué tal? Le habla el doctor Andrés Panasiuk, fundador del Instituto para la Cultura Financiera, y el día de hoy yo quiero hablar de un concepto que es marciano en todo el continente, y es el concepto de la gratificación diferida. No le dije que era marciano, ¿no es cierto que nunca lo había escuchado? Gratificación diferida significa decir no a algo el día de hoy para poder decir sí a algo mejor el día de mañana. Eso se llama gratificación diferida y requiere paciencia a través del tiempo. En vez de compro ahora y pago después, yo aprendo a ahorrar ahora y comprar después. Y nunca, nunca, nunca en mi vida yo pago intereses. La mejor manera de mantenerse pobre en Latinoamérica es pidiendo prestado. Y si a usted le gusta la pobreza, entonces pida prestado. Compre ahora y pague después. Pero si usted es inteligente, usted va a practicar la gratificación diferida. Va a decir no, ahorro ahora, compro después y no pago intereses.
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1: El examen con trampa. Ordena mis pasos con tu palabra, y ninguna iniquidad se enseñoree de mí. Salmo 119, versículo 133. Dan Ariely, profesor de economía en el Instituto Tecnológico de Massachusetts, realizó algunas pruebas sobre el comportamiento humano. En un experimento, los participantes dieron un examen en el que recibirían dinero por cada respuesta correcta. Sin embargo, ellos no sabían que su profesor no estaba probando su conocimiento, sino si harían trampa. Organizó el examen de tal modo que los grupos creyeran que sería fácil hacer trampa. Antes de dar el examen, a un grupo de los participantes se le pidió que anotaran los 10 mandamientos hasta donde pudieran recordarlos. Para asombro del profesor, nadie de este grupo hizo trampa. Pero en todos los demás grupos sí hubo quienes hicieran trampa. Recordar un patrón de referencia moral marcó la diferencia. Siglos atrás, el salmista entendió la necesidad de un patrón de referencia moral y pidió ayuda divina para seguirlo. Oró al Señor: ordena mis pasos con tu palabra y ninguna iniquidad se enseñoree de mí. Enséñame tus estatutos. El experimento del examen con trampa ilustra nuestra necesidad de guía moral. El Señor nos ha dado su palabra como una lámpara a nuestros pies y una lumbrera a nuestro camino, para dirigirnos en nuestras elecciones morales. Y es que, al igual que una brújula, la Biblia siempre nos enseña la dirección correcta.

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4: Si lo puedes creer, el Señor está enfrente de ti extendiendo sus brazos. Solo levanta tus manos y abrázalo.

nuestros hijos. Porque es hermoso, Señor, estar en tu presencia y aprender a vivir dentro de ella en cada área de nuestra vida, Señor.

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1: Aun cuando he recibido de Dios revelaciones tan maravillosas, así que para impedir que me volviera orgulloso, se me dio una espina en mi carne, un mensajero de Satanás para atormentarme e impedir que me volviera orgulloso. En tres ocasiones distintas, le supliqué al Señor que me la quitara. Cada vez Él me dijo: mi gracia es todo lo que necesitas, mi poder actúa en la debilidad. Así que ahora me alegra jactarme de mi debilidad, para que el poder de Cristo pueda actuar a través de mí. Este es un texto que estoy leyendo en 2 Corintios, capítulo 12, versos 7 al 9. Y hoy quiero hablar acerca de este personaje que está hablando aquí. Sí, Pablo. Pablo, un personaje que nos enseña muchas cosas, pero antes de explicar un poco lo de Pablo, quiero recordar que Dios siempre, por su poder, nos muestra milagros. Y hay infinidad de historias de ese poder de Dios. Familias que han sido salvadas de la furia de una tormenta, aterrizajes de emergencia donde se salvan miles o donde se salva uno solo. En fin, tantos y tantos milagros que la misma Biblia los plasma. Y sí, se llaman milagros. Porque Dios nos libra de tormentas y nos libra de la muerte. Pero cuando Dios obra milagros es fácil ver lo mucho que se preocupa por nosotros, ¿verdad? Y esos son milagros que son de emergencia, que son una solución de emergencia. Y hay otros milagros que se llaman perseverancia. ¿Por qué? Porque es el poder de mantenernos firmes, continuar andando a través del tiempo difícil que vivamos. Y tal vez tú que me estás escuchando estás viviendo ese tipo de milagros que no lo ves como un milagro, pero es Dios el que te da la fortaleza para perseverar. Es el poder de Él para mantenerte firme y continuar andando a través del tiempo difícil que estás pasando. Pero quiero decirte, así no lo sepas, también proviene de Dios. El pasaje que acabo de leer es donde Pablo pide una solución de emergencia, pero recibe otra cosa. Ora para que Dios lo sane de esa espina en su cuerpo, pero Dios le envía perseverancia. Y la historia termina con un Pablo aceptando esa solución. Y Pablo recibe el don de la perseverancia y da testimonio de eso. Y dice que ahora se siente gozoso de eso y lo hace más fuerte que si solo hubiera recibido un milagro. ¿Sabes? Tú que me escuchas, Dios envía soluciones de perseverancia, aun cuando usualmente estamos orando es por maravillosas cajas de milagros envueltas para regalo. ¿Sabes por qué lo hace? Porque desea hacerte más fuerte, porque desea hacerme más fuerte. En otras palabras, por lo general, Dios no arregla nuestros problemas con milagros. No, no porque no se preocupe por ti o por mí. Él sí responde a nuestras oraciones, solo que en vez de siempre quitar ese problema, a veces nos ayuda a resistir frente a ese problema. Y algunas personas piensan equivocadamente que si oran con suficiente fe, Dios siempre va a realizar un milagro. Y cuando no lo hace, ¿qué hacen? Se desaniman, reniegan, pelean con Dios, no quiero saber nada de eso, y hasta no se benefician de esa otra solución que Dios envía. Cuando dice: bástate mi gracia. Pensemos un poco. ¿Será que a Pablo le faltó fe cuando oró? Yo no creo. Simplemente se dio cuenta que Dios tiene dos soluciones de emergencia. Sí, y aprendió a apreciar la de la perseverancia. Así que hoy, en el nombre de Jesús, persevera en medio de esa crisis económica. Persevera en eso que estás aprendiendo y que Dios ha usado como una solución para aprender, para gozarte, para perfeccionarse en la debilidad nuestra. Porque es eso, su gracia se perfecciona en nosotros. Bástate mi gracia, te dice Dios hoy. Bástate mi gracia en medio de esa enfermedad, en medio de ese tratamiento, en medio de ese dolor que estás

Que Dios les bendiga una vez más. Buenas noches a todos. Espero que hayan tenido un excelente y bendecido día. Vamos a continuar manteniendo siempre la luz encendida. Vamos a buscar a Dios a través de la oración. Y vamos a ir a la palabra del Señor, Salmo 62, verso 7. Y nos dice: en Dios está mi salvación y mi gloria. En Dios está mi roca fuerte y mi refugio. Esperad en Él en todo tiempo, oh pueblos. Derramad delante de Él vuestro corazón. Dios es nuestro refugio. Al Señor es al único que nosotros podemos ir con toda certeza, que nos va a responder, que nos va a refugiar, que nos va a alentar, que nos va a dar una respuesta. No solo nos ofrece un refugio, un lugar seguro, sino que nos da la salvación de nuestra alma. Y aparte de eso, pues quita todas nuestras cargas y las lleva a Él. Y nos da esa paz, esa tranquilidad que nosotros buscamos cuando nosotros venimos a Él con todo nuestro corazón. Así que en este momento vamos al Señor en oración y le decimos: Padre que estás en el cielo, te damos gracias por tu amor y tu misericordia. Gracias por este día que nos regalaste. Gracias por cada una de tus bendiciones para con cada uno de tus siervos.

salir a hacer nuestros quehaceres cotidianos. Gracias porque tú has estado durante este día cuidándonos, guardándonos y protegiéndonos, Señor. Nos has llevado con bien a nuestros trabajos, nos has traído con bien a nuestros hogares. Y aquellos que se han quedado en los hogares también nos has guardado, Señor. Ha guardado a nuestros hijos, nos has regalado alimento en nuestra mesa. Gracias por ese pan de cada día. También te queremos pedir perdón por nuestras faltas que hemos cometido durante este día, Señor. Sabemos que pecamos con oír, con hablar, con ver. Cometemos errores y por todo ello te pedimos perdón, Señor. Te pido que seas tú perdonando nuestros pecados por medio de tu Hijo Jesucristo. Gracias, Señor, por todo lo que tú eres para con cada uno de nosotros, Señor. Sabemos que tu venida está cerca y tenemos que estar preparados, Señor. Ayúdanos a entender que el único lugar seguro, el único lugar donde nosotros podemos encontrar la paz y la tranquilidad para cada uno de nosotros es en tu presencia. Ayúdanos a entender eso día a día y que no se nos olvide que Cristo pronto viene por una iglesia que le ama en verdad. Así que nosotros, Señor amado, confiadamente venimos ante ti con la certeza, la seguridad, el anhelo y el deseo de estar ante tu presencia, buscando misericordia y el oportuno socorro para cada una de nuestras necesidades. Te pido, Señor, por aquellos, Señor, que ya vamos a descansar, Señor, que tu mano poderosa nos regale un sueño reparador para que el día de mañana amanezcamos con nuevas fuerzas y poder contemplar un día más si a ti así te place, Señor. Guárdanos durante las horas de esta noche. En tus manos encomendamos nuestra alma, nuestro espíritu y nuestro cuerpo, Señor. Que tu mano poderosa sea con nosotros, Señor. Y aquellos que tendrán que trabajar durante la noche, Señor, guárdales también. Protégeles con tu mano poderosa. Bendíceles. Y que tu mano de misericordia esté con ellos en todo momento. Aquellos que van viajando, Señor, bendíceles también. Guárdales con tu mano de poder. Toma el control de esos vehículos, Señor. Bendice también la radio Roca FM. Bendice a mi hermano Carlos José Orellana y a todo su staff de trabajo, Señor. Guárdale, Señor, con tu mano de poder. Aquellos que están en servicio de culto hasta ahora, bendíceles en gran manera, Señor. Todo esto te lo pedimos en el maravilloso nombre que es sobre todo nombre, el nombre de tu Hijo Jesucristo. Amén. Damos gracias al Señor por permitirnos estar en su presencia y mantengamos siempre la luz encendida. Dios les bendiga.

Mis hermanos, escudriñemos las Escrituras, porque en ellas encontramos vida. Si Jehová no edifica la casa, en vano trabajan los que la edifican. Si el Señor no guarda la ciudad, en vano vela la guardia. En vano se levantan de madrugada y van tarde a reposar comiendo el pan con dolor, porque a su amado dará Dios el sueño. Salmo 127, versículos del 1 al 2.

0: Oh, te amamos, precioso Jesús.
1: Dulce es a nuestro paladar la palabra del Señor. Amigos, el amor es paciente y bondadoso. El amor no es celoso, ni fanfarrón, ni orgulloso, ni ofensivo. No exige que las cosas se hagan a su manera. No se irrita ni lleva un registro de las ofensas recibidas. No se alegra de la injusticia, sino que se alegra cuando la verdad triunfa. El amor nunca se da por vencido. Jamás pierde la fe. Siempre tiene esperanzas y se mantiene firme en todas las circunstancias. La profecía, el hablar en idiomas desconocidos y el conocimiento especial se volverán inútiles, pero el amor durará para siempre. Primera de Corintios, capítulo 13, versículos del 4 al 8. Continuemos a solas con el Espíritu Santo. Y ahora, amigos, es tiempo de que sigamos adorando al Señor a solas con el Espíritu Santo. Cantemos junto a Palabra en Acción, de corazón a corazón.

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1: Imagina que tu negocio es como construir una casa. El primer piso es la sabiduría, pero esta sabiduría es una sabiduría práctica. Es tomar los principios de Dios como habilidad divina y ponerlos a funcionar como fundamento de toda la estructura. Esto se refiere a visión, diseño del negocio, todo alineado con el reino. El segundo tiene que ver con el entendimiento o discernimiento o inteligencia. Esta es la estrategia, en otras palabras, es la capacidad de tomar decisiones, percibir conexiones, ver qué hay detrás de todas las cosas antes de tomar una decisión con un juicio claro. El conocimiento. El conocimiento se refiere a la intimidad, se refiere no solamente a la experiencia de la información que uno recibe de las relaciones, sino en cómo se interioriza, cómo estos principios entran dentro de nuestra vida y empiezas a llenar todos los cuartos de tu casa y de tu habitación con muebles, con color, con calidez, y se refiere a esa parte financiera y espiritual de tu legado. Por último, hablemos de la casa. En hebreo, no solamente se trata de una construcción física, sino de una familia. Es importante que nosotros construyamos negocio, empresa, este negocio y empresa perdure, trascienda en nuestra familia y nuestra empresa. Y no se trata de levantar algo rápido, se trata de levantar algo cuyas generaciones puedan continuar levantando esa empresa y ese negocio. No se trata de vender, no se trata de hacer mayor cantidad de riqueza, sino de levantar un legado. Si tú no construyes un legado, no estás levantando una casa, como dice el libro de Proverbios, sino una carpa.
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4: Muchas gracias por estar en sintonía de esta radio estación y este espacio a solas con el Espíritu Santo. Sigamos escuchando música y adorando al Señor. Cantemos junto a Aposento Alto, postrado ante ti.

yo sé que estás siendo bendecido con los temas que están sonando aquí en Música al Punto. Por eso te sigo enviando buenos temas musicales. En esta ocasión te presento a René González con el tema Canta, canta, Ronnie, Ronnie, Back Zion. Un tema de alabanza viva, original de Paul Wilbur. Y en esta ocasión le tocó a René González interpretarlo. Canta, canta, Ronnie, Ronnie, Back Zion.

fue muerto en una cruz y cerca del Calvario en una tumba puesto fue. Creo que la muerte él venció.

del Todopoderoso está aquí. Él te sana, Él te hace libre. Proféticamente extiende la mano al que tienes al lado. Señor, declaramos sanidad. Por tus llagas somos sanos. Por tus heridas, por tu sangre, hoy somos limpios. Ordenamos que toda enfermedad se vaya en el nombre de Cristo Jesús. Ordenamos que toda lepra, que es tipo del pecado, tipo de ataduras, tipo de maldiciones, ordenamos que hoy se vaya en el nombre de Jesús. Somos una generación limpia, somos una generación que le pertenece a la sangre de Cristo. No le pertenecemos al pecado, no le pertenecemos a ninguna enfermedad.

0: ¡Sí, Señor! ¡Celebraremos en tu casa!
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0: ¿Cuántos alaban a Dios? ¡Aleluya!
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Padre, en el nombre poderoso de Cristo Jesús, yo elevo una oración a ti para que toques la vida de la persona que va a escuchar esta dosis, que en este momento está escuchando este audio, para que aprenda a volar en el cielo que tú has destinado para esta persona, para que pongamos la mirada en ti y aprendamos a hacer lo que tú diseñaste para nosotros. En el nombre de Jesús. Amén. Bienvenido a esta dosis diaria.

Hola, hola. Sé que esta oración era para ti hoy. Sé que Dios tiene algo bien especial para tu vida. ¿Por qué? Porque llegaste a escuchar esta dosis diaria. Esta dosis que Dios pone en mi boca para ti. Me encanta contar historias y hoy te tengo esta. Un hombre que caminaba por el bosque encontró un polluelo de águila. Un bebecito águila, un polluelito. Y al verlo desprotegido, este hombre decide llevárselo a su casa y lo pone en un gallinero. Estando allí en el gallinero, el polluelo, pues, ¿qué aprende? A comer comida como las gallinas, a portarse como una gallina. Se volvió como una gallina ese polluelo de águila. Un día un hombre experto en zoología pasa por ese lugar y le pregunta al propietario de ese gallinero por qué tenía un águila encerrada en el corral. Entonces él dice, como le he dado la misma comida y siempre ha estado ahí entre las gallinas, pues nunca aprendió a volar. Y entonces ella se comporta así. Ella ya no es un águila, es una gallina más, le dijo al hombre experto en zoología que estaba allí. Sin embargo, el zoólogo, él insistió en que, digo, no, mire, señores, es un águila. Y tiene un instinto de volar, tiene un instinto de tener una vida en las alturas, en comportamiento, en cacería, bueno, en muchas cosas. Es una berrapiña ese. Y pues con toda seguridad se le puede enseñar a hacerlo para que ya vuelva para lo que fue diseñada. El zoólogo le insiste, sin embargo toma en sus brazos suavemente al águila y le dice al águila, el zoólogo, le dice, tú perteneces al cielo, no a la tierra, no eres una gallina, abre tus alas, vuela y trata como de moverlas y como para que extienda las alas. Sin embargo, esa águila estaba confundida y al ver que las gallinas comían, saltó de las manos de este hombre y se reunió nuevamente con las gallinas. Al día siguiente el zoólogo vuelve al sitio y se la lleva, le dice al dueño, le dice, déjeme enseñarle a volar, esta águila no puede estar dentro de las gallinas, no es una gallina, es un águila. Y dice, bueno, pues intente usted si puede hacer algo. Entonces el hombre, el zoólogo, se sube al tejado de la casa y nuevamente coge esa águila y le dice, eres un águila, abre las alas, vuela, vamos. Empieza a moverle así para ver si, pero el águila salta una vez más en busca de las gallinas y de la comida que comían las gallinas y que esta águila estaba acostumbrada a comer. El zoólogo no se da por vencido. Se levanta temprano al tercer día y saca al águila del corral. Pero esta vez se la llevó lejos de ese lugar. Y se la lleva a una montaña. La eleva directamente hacia donde está el sol. El águila empieza como a temblar. Pero también empieza a abrir lentamente las alas. Y finalmente hace un chillido más fuerte que el que yo acabo de hacer, así como, y extiende esas alas, triunfante, y empieza a volar alejándose de aquel zoólogo, y vuela, y vuela, y vuela, y se va. Qué hermoso, ¿no? Uno aplaudiría con esta historia. Mira que me encuentro con un texto que está en la Biblia, en 2 Corintios 2:14, dice, sin embargo, gracias a Dios, que en Cristo siempre nos va a llevar triunfantes, y por medio de nosotros esparce por todas partes la fragancia de su conocimiento. Ese es un texto para nosotros hoy de este manual de instrucciones que es la palabra de Dios. Y esto me hizo reflexionar que nosotros vemos nuestro pasado o el pasado de nuestra familia, nuestros padres, y pensamos que nuestra vida debe ser de la misma manera. Mi papá fue de tal profesión y yo también tengo que ser. Mi papá nunca tuvo una casa propia, yo tampoco. Mi mamá, mis tíos, mi familia, no sé. Pensamos que nuestra vida debe ser de la misma forma que la de nuestros pasados, de nuestra familia, de nuestros padres. Y nos sumergimos en esas cosas que nos detienen de una u otra manera a salir adelante. Posiblemente ha sido una cadena de pobreza o de dolor y creemos que nunca vamos a llegar a triunfar en la vida. Tal vez te está pasando eso a ti hoy. Tomamos las mismas actitudes, tomamos el mismo pensamiento de ser negativos. Y nos hace como recaer en esa misma forma o misma manera de vivir y nos ciega a ver más allá de lo que Dios nos puede llegar a dar. Y sabe una cosa, esa ceguera impide que mi fe, que tu fe actúe y que el poder de Dios no se manifieste en mi vida. Eso va a impedir porque somos como ciegos. Esta dosis es para que veas cómo Dios, como un buen padre, lo que espera de ti es que triunfes en cada área de tu vida. Que tú no naciste para estar en ese corral
comiendo lo mismo que comen los demás. Que nada te puede detener y que puedes vivir de la mejor manera cada día. No viviendo con la mirada bajo la circunstancia que estás viviendo, no, sino viendo al cielo, con tu fe puesta en Él, en el autor y consumador, en el Todopoderoso, y llegar mucho más allá de lo que los demás han llegado. Gracias, Dios. Gracias por dejarme ver otro panorama. Dile gracias, Dios, por esta dosis, porque me hablas y me motivas a quitarme ese velo, a salir adelante como tú quieres que yo salga. Bendigo, Señor, a esta persona que está escuchando esta dosis. Tal vez un día está esperando tener un abrazo de este servidor, porque siempre digo, un día te abrazaré. Tal vez ha ido a un evento mío y no le he podido abrazar, pero hoy te pido que el abrazo tuyo, Señor, la presencia tuya, estén en esta persona. Y aquí virtualmente, ¿sabes? Te voy a enviar mi abrazo también. Tómalo, tómalo, tómalo en el nombre de Jesús. Ánimo, ánimo, que tú naciste para volar muy alto. Tú naciste para comer la mejor comida, habitar el mejor lugar, vestir la mejor prenda. En el nombre de Jesús, te bendigo con la sangre poderosa de Cristo Jesús. Un abrazo bien grande.

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1: Vamos, mija, hay que atizar el fogón.
2: ¡Niñas, vengan a tomar café!
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0: 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Soy San Moraleja y bueno, espero que os haya gustado mucho esta canción, que haya sido de bendición. Bueno, aquí os dejamos la información, los links, para que nos puedas seguir en todas las redes sociales, estar atento a las nuevas canciones y vídeos que saquemos. 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Nos vemos pronto. Saludos.
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1: Lo primero que hizo Jesús al encontrarse con Pedro fue cambiarle su nombre. Sí, porque Pedro se llamaba Simón. ¿Sabes qué significa? Caña. Que se comportaba así en la mayoría de las ocasiones. Porque decía lo que pensaba, pero muchas veces era llevado de un lugar a otro como una caña por el viento. Tanto por lo que otros decían como por las circunstancias en las que estaba. Así como por lo que él mismo pensaba. Pero Jesús lo llama y le dice, tú vas a ser Pedro. ¿Qué significaba? Que un día sería una roca. Tenía que vivir de una manera totalmente diferente, sabiendo dónde estaba y quién era. Pedro solía ser de esas personas que dicen lo que piensan sin pensar en lo que dicen. Y era esa típica persona que, como decimos hoy, se le apunta a una pelea, a un bombardero. O sea, al leer lo que veo de Pedro, me parece que nos identificamos de una u otra manera a algunos, ¿verdad? Porque a quien no le gusta estar siempre adelante. Bueno, a la mayoría tal vez, o no sé. Los segundos planos son para otros, porque no somos capaces de vivir callados ni quietos, porque a veces nacemos es más para la aventura. Pedro amó a Jesús porque descubrió que el Maestro quería que fuera él mismo, que no aparentara nada. Y el Señor siempre le escuchaba, dijera lo que dijera. Y con el tiempo Dios hace de Simón una roca, inconmovible, inquebrantable, alguien que no iba dando tumbos por la vida, como casi siempre. Y más de una vez Pedro se pasó con lo que decía. Se sintió fuerte cuando Jesús anunció que cuando fuera a la cruz, todos le iban a abandonar. Pedro le aseguró que él jamás haría tal cosa. Y aunque tenga que morir contigo, lo haré. Todos sabemos cómo terminó la historia, porque a menudo tenemos que tragarnos nuestras propias palabras, por muy sinceras que parezcan. En la prisión, nos escondemos. Somos capaces de negar a quien más queremos. Nos importa más salvar nuestra vida y nuestra reputación que ninguna otra cosa. Cuando nos señalan, tal vez sucumbimos ante lo que los demás nos dicen. Cuando lo vemos de esa manera, pues todos hubiéramos puesto el fin a la historia y habíamos abandonado a Pedro. Pero nos hemos abandonado muchas veces a nosotros mismos también. ¿Por qué? Porque somos los primeros en desistir de lo que hacemos y decimos, incluso de lo que somos. Pero sabes una cosa, Dios no desiste de nosotros. Puede que tú sí desistas de ti misma o de ti mismo y digas, hasta aquí voy, no voy más. Pero Dios no, Dios no ha desistido de ti. Para Él no hay un final de la historia, sino un punto y seguido, o un punto y una coma, porque la historia continúa. Jesús restaura a Pedro, porque Él jamás quiere que un amigo suyo sea vencido. Muchas veces nosotros abandonamos a los heridos, pero Dios, por el contrario, los fortalece de tal manera que más tarde ellos mismos llegan a ser los que traen sanidad a los demás. Después de resucitarlo, el Señor se encuentra con Pedro y le pregunta por tres veces si le ama, tantas como las que Él mismo le había negado. Porque Él lo rehabilita delante de todos y le dice no solo que va a seguirle, sino que incluso va a cumplir aquello que deseó una vez. Va a entregar su vida por el reino de Dios. ¿Sabes qué me enseña esta historia o qué nos enseña? Que Dios se encarga de los que somos como cañas, sacudidos por todo y por todos, pero terminamos con su ayuda siendo rocas de las que muchos pueden agarrarse. Dele gracias a Dios por este día. Dile, Señor, tú has cambiado mi nombre. Tal vez era el desechado, la desechada, el incumplido, el borracho, el drogadicto, la infiel, el infiel, no sé, el malapaga. Pero hoy tú me das un nombre, restaurado para restaurar. Gracias, Señor, porque tú vives en mí y te doy gracias por esta dosis. Dile así, y gracias porque tú me restauras en el nombre de Jesús. Amén. Te mando un abrazo y que Dios te bendiga.

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2: Buenos días, Dios les bendiga a todos. Les invito a siempre mantener la luz encendida. Gracias, andadas a Dios por un nuevo día que nos regala. Vamos a su palabra. En 1 Pedro 5:6-7, y nos dice: humillaos pues bajo la poderosa mano de Dios, para que Él os exalte cuando fuere tiempo, echando toda vuestra ansiedad sobre Él, porque Él tiene cuidado de vosotros. Cuando nosotros nos humillamos delante de la presencia del Señor, no hay mejor cosa que estar ante la presencia de Dios humillado, porque a Dios eso le agrada mucho. Y qué bueno que tenemos al Señor nosotros para poder estar bajo su mano poderosa, porque Él nos va a exaltar en su momento, porque Él ve nuestro corazón, ve nuestros pensamientos, ve todo nuestro ser. Y aparte de eso, nosotros podemos dejar en Él todas nuestras cargas, nuestras ansiedades. Muchas veces nos agobian diferentes situaciones en nuestra vida. Nos agobian y nos acechan. Pero cuando venimos al Señor, nosotros podemos deshacernos de todo eso, dejárselo a Él, para que Él obre. Y dice al final, porque Él tiene cuidado de nosotros. O sea, Él está pendiente de cada una de nuestras necesidades, de cada una de nuestras angustias, de cada una de nuestras dificultades. Dios está pendiente de nosotros. Muchas veces nosotros pensamos que Él se le ha olvidado cada una de nuestras cosas, pero no es así. Él está obrando y lo hará siempre a su tiempo. Así que confiadamente nosotros podemos venir ante su presencia humildemente y clamar a Él. Vamos al Señor en oración y le decimos: Padre amado, gracias en dadas a ti por una nueva oportunidad de vida que nos concedes, por permitirnos levantarnos, por permitirnos respirar y ver, Señor, tus maravillas. Gracias en dadas, Señor, durante esta noche tú nos has cuidado y has estado con nosotros, Señor. Y ahora al levantarnos, queremos poner en tus manos este día, Señor, sabiendo que tú estás en control, sabiendo que tú estás con nosotros, Señor, sabiendo que en ti podemos salir adelante y poner delante de ti todas nuestras cargas, Señor. En esta hora, Padre Santo, yo pongo en tus manos, Señor, nuestras vidas. Que sea tu mano poderosa cuidándonos, que sea tu mano poderosa protegiéndonos, que sea tu mano poderosa bendiciéndonos, que sea tu mano poderosa sobre cada uno de nosotros, Señor, durante las horas de este día, Señor. Los que salimos a laborar, Señor, que tu mano poderosa vaya con nosotros, que tu mano poderosa sea conduciendo esos vehículos, Señor, en los cuales nos transportamos, esos autobuses donde se viaja, Señor, que tu mano poderosa sea sobre cada uno de ellos, Señor. Y en esta hora también yo quiero pedirte, Padre Santo, por aquellas familias, Señor, afectadas por esa tragedia en Kimistán, Señor, Santa Bárbara, que tu mano poderosa sea obrando, Señor, en esos corazones, dándoles consuelo, Señor, y fortaleciéndoles, Padre Santo. Así como también te pido por todos aquellos que se conducen en esas carreteras de diferentes departamentos, Señor, del país de Honduras, Señor, que tu mano poderosa sea obrando en esos choferes, Señor, que tu mano poderosa sea ayudándoles a conducir de una manera, Señor, respetuosa hacia los demás, Padre Santo, para evitar, Dios amado, tanto accidente que ocurre. Que sea tu mano poderosa consolando, Señor, a esas personas que necesitan ese consuelo, Padre Santo, y dándoles sabiduría a aquellos que en un día a día salen a trabajar, salen, Señor, a conducirse por esas carreteras, Padre Santo. Asimismo, por las autoridades, yo te pido, Señor, que tu mano poderosa sea iluminando esas vidas, Padre Santo, dándole fortaleza, guardándole, Padre Santo, para poder llevar, Señor, la ley conforme está estipulada, Padre Santo. Que tu mano poderosa sea con cada una de las autoridades hondureñas, Señor. Te pido, Señor, por Radio Roca FM, que tu mano poderosa sea bendiciendo, al igual que mi hermano Carlos Josué Orellana. Señor, bendice su vida y bendice su familia. Señor, en esta hora yo todo te lo pido en el maravilloso nombre, que es sobre todo nombre, el nombre de su Hijo Jesucristo. Amén.
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1: Con toda mi alma espero al Señor y confío en su palabra. Yo espero al Señor más que los centinelas a la mañana. Así como el centinela espera a la mañana, espera tú, pueblo de Dios, al Señor. Pues en Él hay amor y completa libertad.

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3: Gloria a tu nombre, Señor. Dice la palabra del Señor que el Espíritu Santo estaba sobre Jesucristo porque le ungió para darnos buenas nuevas a nosotros.

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0: Quiero ubicarlo a usted, ubicarle en una historia que estoy leyendo en el manual de instrucciones en la Biblia acerca del pueblo israelita. El pueblo israelita, voy a tratar de contextualizar, está siendo libre de más de 400 años de esclavitud. Entonces Moisés toma el liderazgo para sacar al pueblo de Egipto, enviado por Dios, preparado este hombre por Dios previamente para librar a su pueblo de Egipto. Y dicen las escrituras que este pueblo pues estuvo, como les digo, por más de 400 años esclavo de los egipcios. Pero hay una situación donde ellos se encuentran, recién salen de la esclavitud, van caminando, todo este pueblo, se calcula que son más de 2 millones de personas que están caminando, y se encuentran con el mar, y no hay por dónde pasar. Imagínense la inmensidad del mar, y no pueden pasar al otro lado para poderse liberar. Los egipcios vienen por ellos en unos carros de caballo, carruajes con caballo, jalados por caballos. Vienen los soldados, vienen a acabar con los israelitas, a no dejarlos y a llevarlos otra vez. Algunos van a morir ahí. De pronto la orden del faraón es traer nuevamente a israelitas a Egipto, porque eran sus esclavos, eran los que hacían el trabajo pesado, eran los que les tocaban las cosas que los egipcios no hacían. Pero están en ese problema, y lo que hace Moisés es clamarle a Dios y decirle: ¿ahora qué hacemos? ¿Por qué? Porque tiene la presión de todos ellos diciéndole: mira, nos sacaste de Egipto y mira, ahora vamos a morir aquí como cucarachas. Era mejor estar de esclavos y no estar perseguidos y morir a espada, y el mar está ahí enfrente. Hay una respuesta que Dios le entrega a Moisés, y eso está en el capítulo 14 de Éxodo, verso 15. Y dice: entonces Jehová dijo a Moisés: ¿por qué clamas a mí? Di a los hijos de Israel que marchen. Y en eso me quiero basar en esta dosis para este día. Jehová le responde, Dios Todopoderoso le dice: ¿por qué clamas a mí? Di a los hijos de Israel que marchen, marchen, vamos hacia adelante. ¿Y eso qué me muestra o qué nos quiere enseñar en esta dosis nuestro Dios eterno para este día? Que una de las cosas que más puede paralizar a una persona que no le deja seguir adelante con los planes que Dios ha trazado para usted es porque usted se la pasa pensando en el pasado, en lo que pudo haber sido y no fue, eso que ya no tiene solución, eso que ya pasó y punto, ya sea por lo bueno o por lo malo que nos haya pasado en la vida, pero eso se llama pasado, o sea, ya pasó. Por eso Él les dice: ya quedó atrás, ¿por qué me claman? Vamos hacia adelante, hay que marchar, hay que seguir. Marchar es seguir. O sea que tú y yo no podemos vivir un presente basados en un pasado, porque eso no te va a dejar seguir adelante, no te va a dejar adquirir esos nuevos logros, esas nuevas experiencias que Dios tiene para ti. ¿Cómo influencia ese pasado en tu vida? El pasado te paraliza, porque cuando vives pensando en el pasado, precisamente no te deja avanzar. Por eso el Señor, Dios Todopoderoso, nos ha mandado siempre a avanzar. Dile a mi pueblo que marche, que siga adelante. Aún viendo el obstáculo, sigue adelante. Tú no puedes seguir pensando en el pasado como el pueblo de Israel, porque eso no va a agradar a Dios, porque te paraliza, y el pasado te llena de temor inclusive, y el temor pone un lazo en tu vida. El temor no te deja seguir avanzando. El temor te paraliza de tal manera que tu vida queda totalmente estancada. Y eso no es lo que tú quieres, ¿verdad? Mire lo que dice la palabra de Dios con referencia al temor. Dice en Proverbios 29:25 de la siguiente manera: el temor del hombre pondrá lazo, mas el que confía en Jehová será exaltado. Yo decido ser una persona que confío en el Señor, porque el temor te pone un lazo, te atrapa. Pero cuando mi confianza está en Jehová, Jehová va a sacarte de cualquier circunstancia, te suelta. Entonces no te dejes enlazar. El pasado no te va a dejar avanzar. Hoy te quiero decir que si en el pasado no te fue bien en un negocio, hay que emprender nuevas cosas en el nombre del Señor Jesús. Si tu novia te dejó, Dios tendrá una mejor para ti. Si quisiste hacer algo para el Señor y no te salió, vuélvelo a intentar. Si estás buscando un empleo y has tocado muchas puertas y no se han abierto, síguelo intentando. Nunca digas, no, es que a mí siempre me va mal. No. En el Señor todos los días, puesta la mirada en Él, las cosas son nuevas cada mañana. Nuevas son cada mañana y grande es su fidelidad, dice la palabra de Dios. El apóstol Pablo nos enseña que él proseguía hacia la meta, no mirando atrás, sino tratando de alcanzar ese galardón. Así que no permitas que nada te impida avanzar. Enfrenta el futuro, pero no con esos métodos del pasado, porque el pasado es perder y el presente es ganar. No permitas que el pasado te paralice. No te llenes más de temores. En el nombre de Jesús oro por ti en esta hora. Y pido al Dios Todopoderoso que quite esa parálisis, ese pasado de tu vida. Y que luches por ese presente, porque aún las mejores cosas están por llegar a tu vida. En el nombre poderoso de Jesús. Un día te conoceré y te abrazaré. Dios te bendiga.

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esa oveja era yo. Señor, recuerdo aquel día cuando llegaste a mi vida, ese día cuando más te necesitaba. Gracias por haber.

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0: Bienvenido a Enfoque a la Familia. Soy Stephanie Campos y hoy continuamos con el testimonio de Edwin Granados, quien lo está compartiendo con nuestro director Sixto Porras. Él y su esposa perdieron a uno de sus hijos en un accidente cuando el joven se encontraba en un paseo. El dolor golpeó fuertemente este hogar y él nos comparte cómo con la ayuda de Dios logró restaurar su vida y seguir adelante.
1: Hablemos del accidente donde Edwin Gabriel pierde la vida y siempre surgen sentimientos o pensamientos de ¿a quién culpar? ¿Cómo enfrenta una familia la pérdida de un hijo de tan solo 14 años, donde la ilusión y los sueños están comenzando a concretar?
2: Recuerdo que días previos al evento, él muy entusiasmado y muy contento nos contó de que la gira educativa de ese año del colegio iba a ser en un lugar que está al norte de Costa Rica, que se llama Río Celeste. Yo realmente no conocía el lugar, había andado muchas veces por ahí cerca, pero el sitio exactamente no lo había visitado. Recuerdo que, bueno, el día previo al viaje, yo hablé con él. De hecho, el Señor me dio un regalo hermoso. Y fue que ese día en la noche yo estaba en mi cuarto y él llegó a decirme algo y yo sencillamente sentí un impulso en mi corazón. Lo hacía regularmente, pero esa noche fue diferente. Y le di un abrazo muy fuerte, con mucho sentimiento, y le dije, estoy muy orgulloso de usted. Te felicito por todo lo que has logrado. Mirándolo a los ojos. Y él me dijo, yo también, ya con una voz
1: con su
2: grave,
1: voz
2: cambiando,
1: claro.
2: Y un abrazo hermoso. Eso fue un abrazo de despedida, y no lo sabíamos, ni él ni yo. Al día siguiente, yo le firmé la boleta que correspondía, que había que hacerlo, y le dije, Gabriel, un río no es igual que una piscina. En un río no se nada igual que en una piscina. Mucho cuidado. Y él me dijo, sí, sí, tranquilo. Y listo. Yo estaba criando un hombre. Yo estaba preparando a un chico para llegar a ser un hombre que pudiera ser sensato, que pudiera ser prudente y saber tomar decisiones y medir consecuencias. No podía limitarlo. Entonces, luego, al día siguiente, muy temprano, de una forma chistosa, él llegó a mi cama a llamarme, a despertarme para que lo llevara al colegio y me dice, abuelo, ya es hora. Entonces yo me levanté y dice, bueno, vamos. Y cuando estábamos en el carro, ya se había despedido de la mamá y yo miraba por los espejos y de repente no lo vi, se fue como hacia la casa, adentro nuevamente, y estando ahí, abrazó a la mamá, y le dio un abrazo, seguramente como el que yo le había dado la noche anterior, o el que nos dimos él y yo, el fuerte, la apretó, la levantó, si le digo que tenía más estatura que yo, y le dijo, mamita, te amo, y nunca olvides que te amo mucho. Entonces, luego él regresó al auto, y nos fuimos hasta el colegio. Las últimas palabras que nos cruzamos fue, yo le dije, cuando venga de regreso, pida un teléfono y me avisa para venir por usted. Que Dios me lo acompañe, que le vaya bien. Y sí, y chao, y ahí nos despedimos. Eso fue nuestro último encuentro. Después, el día transcurrió y en horas de la tarde fue cuando yo recibí la llamada del director del colegio para avisarme, no que él había fallecido, sino de que estaba desaparecido y no estaban seguros si él había fallecido en la poza o había salido del área en la que ellos se encontraban y quizás andaba por ahí en algún otro sitio. Estaban especulando acerca de esa situación. Sin embargo, pues ya uno en el alma sentía que no, que eso era muy grave. Luego salí del trabajo, me fui al colegio inmediatamente. Ahí pues averigüé y pregunté algunas cosas. Pues producto de mi profesión y de mi trabajo, muy rápidamente yo pude evaluar que aquello era grave, gravísimo. Hablé con alguna de las personas que estaban en el sitio. Pregunté sobre algunas condiciones geográficas de la poza donde está la catarata. Y conociendo a mi hijo, yo dije, no, él no ha salido de ahí, él está ahí. Y ya eran 4 o 5 de la tarde, ya a una hora, hora y media, lo mucho, oscurecía, y obviamente ya las búsquedas en un sitio así se suspenden. Definitivamente en ese momento el mundo se me vino encima. Y además de eso, pues tenía que enfrentar el hecho de ir y hablar con mi esposa y decirle lo que estaba ocurriendo también. Al colegio llegaron unos amigos, una pareja de la iglesia que no los olvido nunca. Nos abrazamos y lloramos juntos. Y luego, al llegar a mi casa, pues ver a mi esposa, hablar con ella, teníamos mucha gente en la casa. Y evaluando la situación, son momentos muy duros, momentos muy difíciles de incertidumbre, porque uno tiene que tomar decisiones muy pertinentes, muy importantes en el momento, que son impostergables. Y ahí recuerdo que yo estaba en una gradita que da hacia el jardín, hacia el patio de mi casa, y yo le oraba a Dios y yo le decía, Señor, ¿qué hago? ¿Debo ir al lugar o espero qué hago? Yo sé que debo ir al lugar, pero no sé qué hacer. Estaba desconcertado por completo, no sabía qué hacer. El pastor se acercó a mi lado y mientras yo oraba delante de Dios, y él oraba conmigo también, y a través de su oración yo pude sentir y recibir dirección y saber qué hacer. Igual seguía siendo una gran incertidumbre y era mi decisión. Ya otro amigo me había dicho, si ustedes deciden irse para allá, yo los llevo. Inmediatamente, nuestro amigo Arthur Denier. En ese momento yo dije, ok, vamos. Y hacia allá nos fuimos y otras personas, amigos y familiares, se quedaron cuidando a nuestra niña. Mi esposa y yo viajamos hacia el lugar de nuestra casa hasta ese sitio ahí. Unas 4 o 5 horas de viaje, quizás más, son unos 180 kilómetros casi. Y cuando íbamos en el camino, hay unas partes ya muy solas, y en todo el camino, por supuesto, orando, pidiéndole a Dios. Recuerdo que en el camino, de repente viendo hacia un lado por la ventana, yo pude ver el rostro de mi hijo en los cielos y recibí palabras muy cortitas que decían, papito, estoy bien, papito, estoy bien. Recuerdo que cuando veníamos de vuelta del lugar del accidente y una vez que él había sido localizado, una de las pensamientos que Dios puso en mi mente y en mi corazón es, tienes que hablar con los estudiantes. Y yo dije, ¿cómo lo hago? Sí sabía, como decimos en criminología, yo soy criminólogo, y como se dice en derecho también, hay prueba que se llama irreproductible, única e irreproductible. Y en nuestras vidas hay muchos momentos así, que son únicos e irreproductibles. Y ese era uno de ellos. Y lo que más golpeaba en mi mente ahí era que yo tenía que hablarle a los estudiantes, a los compañeros de mi hijo, a toda su generación, al colegio, porque ellos iban a estar tan impactados o de repente más impactados que lo que pudiéramos estar nosotros. Yo no lo sé, solo Dios lo sabe. Entonces venía pensando, ¿cómo lo voy a hacer? Y dijo, voy a escribirlo. Y en cuanto llegamos de vuelta a la casa, muy tarde, ya de madrugada, ese fue el pensamiento que se quedó en mi mente. Luego al levantarme, inmediatamente busqué un lápiz, y lapicero y papel, y empecé a escribir lo que yo quería decirles. Y pocas palabras, pero las que sentí en el alma que debía decirles. Y ya estando en el servicio, ya había yo pedido mi espacio para subir. Llegado el momento, yo veía a los estudiantes todos como haciendo guardia de honor junto con los chicos de la iglesia, a mi hijo ahí en el ataúd. Y yo los miraba a todos ellos tristes, dolidos, destrozados. Y estuve ahí, creo que aproximadamente unos 30 minutos hablándoles a ellos y a toda la gente que estaba ahí. Y mi hijo estaba ahí. El cuerpo de mi hijo estaba ahí. Cuando venía de regreso de Río Celeste hacia San José, le dije a mi amigo Arthur, quiero que el himno que toquemos sea este himno que se llama Estoy Bien con mi Dios.
1: Así es. Cuando te escucho encuentro lecciones maravillosas. Uno, qué difícil es enfrentar el dolor si Dios no está presente. Es el único que puede consolarnos, traer paz, ayudarnos a tomar decisiones. Lo segundo que observo es que yo no puedo perder el minuto que tengo con la familia que amo, porque podría ser el último abrazo, el último día, la última mañana, la última noche. Tengo que aprovechar cada instante como si fuera el último y vivir con la conciencia que tengo de que estamos juntos. Que mis ojos emocionales y espirituales se abran para poder contemplar y grabar la imagen en mi mente y en mi corazón. Porque es un tesoro tener el abrazo de las personas que están a nuestro lado. La tercera lección que yo aprendo cuando te escucho es qué importantes son los amigos en esos momentos cruciales. Aunque no tengan qué decir, aunque no sepan qué decir. Porque ¿qué se dice frente a la partida de un ser tan amado como un hijo? ¿Qué se puede decir de lógico o inteligente? Simplemente abrazar posiblemente sea la mejor opción.
2: Es verdad. Los demás no lo van a sentir igual que yo. Nunca jamás. Es más, yo no puedo sentirlo igual que lo siente mi esposa. O igual que lo siente mi hija. Cada uno de nosotros lo siente diferente. Y eso solo Dios lo sabe. Pero hubo un factor común que yo pude encontrar en todos. Y fue que pude darme cuenta que en sus rostros se veía y en la intención se veía que si esas personas todas pudiesen haber hecho algo para revertir aquella situación y aliviar nuestro dolor, lo harían. Entonces yo pude ver que había una solidaridad profunda. Y eso es bueno. Eso es muy bueno.
0: Nuestra meta debe ser vivir un día a la vez y amar intensamente a aquellos que están a nuestro lado. Se despide Stephanie Campos. En Enfoque a la Familia, ayudamos a las familias a mejorar.
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0: calor.
1: Bueno, ahora marcarle a mi mamá con la tarjeta. Ahora a ver si cae.
2: ¡Chuy! ¡Párame, que estoy marcando, párame!
1: Ah, Chuy. Órale. Contesta mamá.
3: Ay, Dios mío, esta manteca no me deja agarrar el teléfono. Bueno, aló.
1: Aló, mamá. Es Lupe.
3: Lupe.
1: Sí, mamá, soy yo, Lupe.
3: Ay, Lupe.

0: Yo no sé cuántos han experimentado alguna vez la realidad de que ocurren demasiadas cosas en nuestra vida que no podemos controlar, que se nos van de las manos. Hay cosas que si pudiésemos escoger antes de que ocurrieran, escogeríamos que no nos sucedieran, escogeríamos que no hubiesen sucedido en nuestras vidas. Y sin embargo, ahí están, y somos como plantas, hemos sido plantados en un terreno sin poder escoger cuál es ese terreno. Y sin embargo, tenemos esa tremenda alegría y ese tremendo privilegio de saber que sea cual sea la situación por la que pasemos, hay alguien que ha prometido estar siempre a nuestro lado. Y no solo eso, sino que ha prometido que Él está con nosotros y es escudo alrededor nuestro para protegernos en todo momento. Él es el escudo alrededor de cada uno de aquellos que le aman y que le temen.
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Pero ¿qué pasaría? ¿Dónde irías tú si murieras esta noche? ¿Qué pasaría si estos fueran tus últimos latidos de tu corazón? ¿Qué pasaría de tu alma? ¿Qué pasaría si esta fuera tu última canción?

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1: A veces nos refugiamos en cosas que no valen la pena. Muchas veces buscamos el amor y lo que encontramos son condenas, junto con cadenas de ataduras confusas que nuestras almas día a día destrozan. Buscamos el amor en lo terrenal, pero no lo buscamos en nuestro Padre Celestial, que Él sí nos ama.

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1: Dios me abandonó. ¿Alguna vez has pensado esto? Muchas veces el silencio es una respuesta que no queremos escuchar. A mí me pasó. Pasé meses orando, pidiéndole a Dios explicaciones, preguntándole por qué y exigiendo respuestas inmediatas. Y no hubo señal, no hubo explicación. Pero entendí algo que es clave. Muchas veces creemos que tenemos el derecho de exigirle explicaciones a Dios, pedirle el por qué. Pero ¿sabes algo? Dios es Dios y Dios no responde a nuestras exigencias. Y aquí va una verdad incómoda. Muchas veces, aunque Dios respondiera en ese preciso momento, esa respuesta sería demasiado dolorosa. No nos traería paz y al contrario, nos crearía más ansiedad. Por eso, el silencio no es castigo. El silencio es una forma de protección de Dios. Pero estoy seguro que si miras hacia atrás, puedes analizar lo siguiente. Esto me formó, esto me hizo crecer, esto me preparó. Hoy vivo una de las etapas más retadoras, más felices y más abundantes de mi vida. La comprensión casi siempre llega tarde, pero siempre llega. Si hoy no entiendes, está bien. El futuro te lo va a explicar.
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Hallelujah. Hallelujah. Hace algún tiempo atrás le dije al Señor: Señor, quiero que me digas qué es lo que tú más anhelas de mí, qué es lo que tú más deseas de mí, qué puedo ofrecerte, Señor, que otros no te hayan dado, qué ofrenda, Señor, alguien no te ha dado para que yo te la pueda dar. En una oportunidad estaba orando al Señor. Estaba en mi casa. Mis hijos estaban acostados. Mi esposa ya dormía. Me fui a orar y le dije: Señor, ¿qué es lo que tú quieres? Y de pronto empecé a sentir un sollozo, un llanto que me conmovió. Mientras yo lloraba, sentía una presencia tan maravillosa y una unción del Espíritu Santo del Señor, una presencia de Dios me embargó y empecé a llorar junto con ese gemido. Por la mañana le dije a mi esposa: hijita, anoche estabas orando. Me dice: no, me quedé dormida. Me dice. Y en ese momento la voz del Espíritu Santo viene a mí y me dice, era la voz del Espíritu, era el llanto del Espíritu Santo que lloraba junto contigo por aquellos que se están perdiendo. Necesitamos llorar y necesitamos pedirle al Espíritu Santo que nos enseñe. Este cántico se llama así: es mi ofrenda, es lo mejor que puedo entregar. Pero es una súplica al Espíritu Santo para que Él me dirija, para que Él me enseñe, para que nos enseñe a decirle a Él qué te puedo ofrecer.

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0: Cuando confiamos en Dios en medio del dolor, es cuando permanecemos fieles, aunque todo parezca incierto. 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

Hay una palabra en hebreo que encierra un poder inmenso, emet. Emet significa verdad, pero no solo una verdad intelectual o una idea correcta, no. En el pensamiento hebreo, emet viene de la raíz de amán, y esa es la misma raíz de la palabra emuná, que significa fe, confianza, fidelidad. ¿Qué nos enseña esto? Que en la palabra de Dios, en la Biblia, la verdad no es algo frío o abstracto, sino algo vivo, confiable y firme. Dios no solo dice la verdad, Él es la verdad. Y cuando caminamos en emet, caminamos en una vida firme, estable, en esa vida que no se derrumba aunque soplen los vientos. Por eso la Biblia dice en el Salmo 119, 160, dice: el fundamento de tu palabra es verdad y eterno es todo juicio de tu justicia. Ahora te quiero contar una historia. Sí, una historia antigua judía. Y cuenta que cuando Dios estaba creando el mundo, la verdad, es decir, emet, se presentó delante de él y le dijo: Señor, no crees al ser humano, porque es mentiroso y traicionará tu corazón. Pero la misericordia, es decir, Hesed, intercedió y dijo: crea al hombre, Señor, porque aunque falle, aprenderá a amar y volverá a ti. Entonces Dios tomó la palabra emet y la lanzó hacia la tierra. Los ángeles se asombraron y le preguntaron: ¿por qué arrojaste la verdad al suelo? Y el Señor respondió: porque desde la tierra surgirá la verdad. Salmo 85:11. Revísalo y me cuentas qué dice el Salmo 85:11. Te la dejo de tarea. Pero el Señor siguió hablando y diciendo: la verdad que nace cuando un corazón se arrepiente, cuando alguien cae pero se levanta, cuando un hijo mío cree aunque no vea. Así emet quedó unida a emuná, la verdad que se sostiene por la fe. Linda reflexión, ¿verdad? O historia, mejor. Ahora, la reflexión que quiero dejarte en esta dosis es que cuando confiamos en Dios en medio del dolor, es cuando permanecemos fieles aunque todo parezca incierto. Cuando elegimos hacer lo correcto, aunque nadie nos vea, estamos caminando en emet, en la verdad. Y esa verdad no se mueve con el viento, no. Y no depende de emociones ni de circunstancias. Es la verdad viva de quien ha conocido al Dios que no cambia. Porque estoy seguro que caminar en emet es vivir anclado a la fidelidad de Dios, porque Él no puede negarse a sí mismo. Y cuando tú permaneces en Él, cuando yo permanezco en Él, nuestra fe se fortalece, ese emuná se fortalece y nuestra vida se vuelve una declaración. ¿Cuál es? Dios es verdad y en su verdad estamos firmes. Tienes que decirlo, dilo ahí donde estás: Dios es verdad y en su verdad estoy firme. Cierra tus ojos si puedes y ora conmigo y dile: Señor, enséñame a vivir en emet, en esa verdad, a caminar en la verdad que nace de conocerte, no solo en palabras, sino en una vida fiel, que mi fe, ese emuná, se mantenga firme cuando todo tambalee y que mi corazón sea tierra donde florezca tu verdad. Señor, hazme alguien verdadero, Señor, una persona confiable, estable en ti, que refleje la belleza de tu emet, de tu verdad, en medio de un mundo que cambia constantemente. En el nombre de Jesús, amén. Te mando un abrazo y que Dios te bendiga grandemente.

Tú eres el único que puedes abrir el mar en dos y dejarnos pasar a la tierra que fluye leche y miel. Oye nuestra oración hoy, Señor.

No se trata de que en tu corazón multipliques los panes, o que sientas una gran compasión por el que muere de hambre.

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0: Señor, tú eres nuestro héroe. Te amo.
1: 12:33.
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4: Esperar no es fácil, y menos cuando los problemas acosan, o cuando los dolores atormentan, o cuando las necesidades y las deudas aumentan. Esperar cuesta, no es fácil, pero escuche esto, tampoco es algo imposible. Soy Rodrigo Riaño del Castillo, y permítame hablarle en este devocional En Línea con Dios del por qué es importante esperar en Dios, del por qué es importante andar sin prisa. Mire, es importante esperar. Número uno, porque Dios sabe qué es lo mejor para nosotros, pero también sabe cuál es el tiempo perfecto para entregarnos eso mejor que tiene reservado para nuestra vida. Mire, lo hemos dicho en otros devocionales, Dios nunca llega ni muy temprano ni muy tarde, ni antes ni después. Dios siempre llega en el momento justo. Tenga presente esto, mi amiga y mi amigo, y es que Dios nunca está con afanes. Nunca. Él no está corriendo como nosotros. Por eso, no se llene de impaciencia con Dios cuando la respuesta a nuestra necesidad se demora en llegar. Dios sabe cuál es el tiempo propicio. Mire, hay una palabra que Dios le recuerda a su pueblo a través del profeta Isaías, y está en el capítulo 49, verso 8 y verso 9 del libro de Isaías. Escuche lo que Dios le dice a su pueblo: en el momento propicio te respondí, y en el día de salvación te ayudé. Mire, esa palabra que está en Isaías, capítulo 49, verso 8 y verso 9, no solo fue para el pueblo de Dios, también es para usted y para mí. Tomemos el día de hoy esa palabra para nuestra vida, porque es una promesa, una palabra para aquellos que se encuentran desanimados por los problemas, para aquellos que se encuentran enfrentando enfermedades, para aquellos que se encuentran atravesando o enfrentando crisis. Esa promesa que Dios responde en el momento propicio está hecha para todos aquellos que piensan que Dios se olvidó de ellos. Escuche de nuevo lo que dice Isaías 49, verso 8 y verso 9. Dice: en el momento propicio te respondí. Dios responde en el momento oportuno. Dios responde en el momento adecuado. Dios responde en el momento más conveniente para usted y para su familia. Y eso es lo primero que quiero que tenga presente el día de hoy, que es necesario esperar porque Dios sabe cuál es el mejor momento. No sé si a usted le ha pasado, pero a mí sí. Me gusta muchísimo el aguacate a la hora del almuerzo. Es una grasa muy saludable. Pero le ha pasado que cuando lo abre, con ese deseo de disfrutarlo, con ese deseo de acompañar un buen almuerzo, cuando lo abre, ¿está verde? ¿O al contrario, está muy negro? ¿Le ha pasado? ¿Sabe por qué sucede eso? Cuando está muy duro, es porque lo abrimos antes de tiempo. Y cuando está muy negro, fue porque lo abrimos demasiado tarde. Y en ambos casos, lo echamos a perder. No lo podemos disfrutar. Pues mire, mi amiga y mi amigo, el Dios que usted y yo tenemos es experto, lo voy a decir así, en abrir el aguacate de oportunidades en nuestra vida. Usted está esperando oportunidades, yo estoy esperando oportunidades, pero por andar deprisa, por andar a las carreras, por ser impacientes, no echemos a perder la bendición de Dios. Nos podríamos equivocar. Dios sabe cuándo es el momento propicio. Dios sabe cuándo es el momento justo oportuno. Dios sabe cuándo va a entregar eso que Él tiene para usted y para mí en nuestras manos. Esperemos en Él, porque si lo hacemos nosotros a nuestra manera, sin esperar en Dios, podríamos tomar decisiones equivocadas. Y esa es la segunda razón por la cual es importante esperar, porque nos podríamos equivocar. La primera es porque Dios tiene el tiempo, el momento perfecto. Y la segunda razón es que nos podríamos equivocar. Escucha lo que dice el libro de los Proverbios en el capítulo 19, verso 2 y verso 3. Dice que el que se apresura a hacer algo se equivoca, que el que hace las cosas a las carreras se equivoca, que el que anda a prisa se equivoca. Y luego dice que hay gente muy tonta, muy insensata, que arruina su vida ella misma. Ahora, ¿cómo una persona con este contexto arruina su vida ella misma? Pues tomando decisiones fuera de tiempo. Y escuche lo que sigue diciendo el verso 3 de Proverbio 19. Dice que hay gente muy tonta, muy insensata, que arruina su vida y luego le echan la culpa a Dios. Por eso aclara en el verso 2 que el que se apresura a hacer algo se equivoca. Proverbios 19, 2 y 3. Aprendamos, por favor, a esperar en Dios. Él tiene el mejor tiempo para usted y para mí. Mire, el rey Saúl echó a perder su reinado, echó a perder la bendición de Dios por no esperar, por andar deprisa. Saúl olvidó que Dios anda sin carreras. Saúl olvidó que Dios anda sin prisa. Saúl olvidó que Dios maneja sus tiempos. Y por eso, y otras razones, Saúl perdió su reinado. Que Dios nos ayude, mi amiga y mi amigo, a esperar en Él, a no desesperarnos, a andar sin prisa. Y permítame cerrar este tiempo leyendo lo que dice Habacuc en el capítulo 2, verso 3. Dice: hay un día y una hora señalada, y aunque parezca demorar en llegar, espérala, porque de seguro llegará y no tardará. Habacuc, capítulo 2, verso 3. Señor, te damos muchas gracias por cada enseñanza que hay a través de tu palabra. Señor, hoy te pedimos que nos ayudes a esperar. Perdónanos, Señor, cuando desesperamos, cuando queremos andar deprisa. Perdónanos cuando olvidamos que tú manejas tus tiempos. Perdónanos, Señor, cuando olvidamos que tú tienes lo mejor para nuestra vida. Señor, nos hemos equivocado muchas veces tomando decisiones apresuradas. Y no queremos fallar más, no queremos equivocarnos más. Queremos ir a tu tiempo, queremos esperar en ti. Sabemos que la respuesta a nuestra oración, a nuestra necesidad, llegará en el momento justo, en el momento oportuno. Solo te pedimos, Dios, ayúdanos a esperar con paciencia. Bendice, Dios, hoy a cada persona que se conecta con nosotros. Bendice a cada persona que escucha, que comparte este devocional. Hoy te declaramos Cristo Jesús como nuestro Señor y como nuestro Salvador personal.

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Un abrazo y bendiciones para todos.

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2: Vamos a dar un fuerte aplauso al Señor. Y otra vez a proclamar, ¿quién va a ser parte del cambio de esta nación? En un fuerte grito de

Aunque en situaciones se nos hace difícil sonreír, debemos caminar pensando y sabiendo, declarando sus promesas en nuestras vidas. Sonríe.

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3: Exaltado Jesús. Vamos, dile conmigo: Jesús, tú eres el Señor.

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8: Diga conmigo, Padre nuestro, que estás en los cielos, santificado sea tu nombre. Que esa alabanza y esa oración llegue al cielo.

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cambio esta tarde, Señor. Un cambio esta tarde, Señor. El Señor te saca de lo público y te lleva a lo privado. Te saca del medio del montón y te lleva al lugar secreto. Te saca de la superficie y te lleva a lo profundo. Te saca de la orilla de solo mirar de lejos y te mete en su círculo.

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1: Jesús jamás reprochó al que con los 5 talentos multiplicó la riqueza. Jamás. Pero fue duro con aquel que no lo hizo. En Mateo 25, Jesús no solamente está hablando de dinero, está hablando de algo más importante: responsabilidad. Dijo: siervo malo y perezoso. Debías haber dado mi dinero aunque fuera a los banqueros. Así yo habría recibido intereses. ¿Sabes lo que eso significa? Que Dios honra al que produce y confronta a aquel que esconde todo su potencial. Dios no te pedirá cuentas por lo que no te dio, pero sí te pedirá cuentas por lo que no hiciste con lo que sí te dio. Y aquí, la verdad que muchos callan. No permitas que la religión te haga sentir culpable por prosperar con el talento que Dios te ha dado. Porque cuando escondes tu talento, no estás siendo espiritual, estás siendo improductivo. Dios no castiga al que multiplica, lo levanta, lo posiciona y lo confía con más. Así que deja de esconder lo que Dios te dio, despiértalo, actívalo y multiplícalo.
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1: En un hospital había una sala que nadie quería visitar, la sala de espera de cirugías. Allí no había risas, solo silencios largos y miradas cargadas de miedo. Una tarde una mujer llegó con su hijo adolescente. Los médicos fueron claros, la operación es riesgosa, pero necesaria. Si no se hace, mire señora, ese muchacho no va a vivir mucho tiempo. La madre temblaba. Firmar aquel consentimiento significaba aceptar algo que ella no podía controlar. Pero si se negaba, su hijo podría morir lentamente. Si aceptaba, podía perderlo esa misma noche. No sabía qué hacer, no había opción fácil. Antes de firmar, pidió un momento para estar a solas, para hablar con Dios. Y se sentó en una silla fría y oró con una voz quebrada. Dios mío, si depende de mí, no sé, no puedo. Pero solo sé que si esta es tu voluntad, dame fuerzas para poder confiar en este proceso. Y firmó. Las horas pasaron lentamente. Cada minuto era una batalla en su mente. Quería entrar a la sala de cirugía corriendo y decir, detengan todo, por favor. Pero permaneció allí. Fue una batalla verdadera entre la duda y el esperar la voluntad de Dios, confiando en esas manos que no veía, pero que había dicho, tú eres su médico, Señor. Finalmente salió el médico. Su rostro serio la paralizó, pero luego sonrió y le dijo, señora, la cirugía fue un éxito. Años después, ese joven se convirtió en un médico cirujano, en el mismo lugar que ahora sostenía la mano de otros padres y les decía, confíen, yo estuve aquí y yo soy prueba de que valió la pena. La madre entendió algo que nunca olvidó. La voluntad de Dios no siempre evita el dolor, pero siempre conduce a la vida. Y sabes, es pensar también que nuestro Señor Jesucristo enfrentó un momento parecido allá en el Getsemaní. Se dice en Lucas 22:42 que sudó sangre y pidió otra opción. Y aún así dijo, Padre, si quieres, pasa de mí esta copa, pero que no se haga mi voluntad, que se haga la tuya. Entonces, si el Hijo de Dios tuvo que rendir su voluntad para salvarnos, ¿quién eres tú o quién soy yo para creer que siempre entendemos el camino? Hacer la voluntad de Dios a veces se siente como que perdemos el control, ¿verdad? Pero en realidad es poner nuestra vida en las mejores manos. Duele confiar cuando no vemos. Duele obedecer cuando no entendemos. Pero la voluntad de Dios siempre termina trayendo vida donde parecía haber muerte. Hoy quizás estés en una sala de espera, espiritual, económica, emocional, sentimental, física, yo no sé. A lo mejor no sabes qué va a pasar. A lo mejor no tienes garantías y solamente tienes una decisión y es confiar. Y hoy Dios te dice a través de esta dosis, si me entregas lo que amas, yo te voy a devolver propósito, vida y esperanza. Porque hacer la voluntad de Dios no es resignarse, es creer que Él sabe exactamente lo que está haciendo. Cierra tus ojos y dile, Señor, hoy acepto tu voluntad, hoy acepto tu propósito en mi vida. Hoy te pido que se haga tu voluntad y no la mía. Y hoy te pido que se cumpla el propósito para el cual tú me diseñaste. En el nombre de Jesús. Amén. Te mando un abrazo y le pido a mi Padre Eterno te bendiga grandemente.

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